0: Masterchef Español con Paloma Ramos. No tengo nada.
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0: Marcos Witt, renuévame.
1: Renuévame.
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0: Marcela Gándara, abres camino.
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0: 2440 para ti.
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0: con Babel.
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0: Vamos con Marcos Brunet, al que está sentado en el trono.
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0: Station Español con Lakewood Music Español. Nunca fallarás.
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0: Guerrero. Abre mis ojos.
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0: Luis López. Tiempo perfecto.
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Eres nuestra esperanza, eres luz en la oscuridad, eres paz alcanzado, eres Dios.

0: Barak y Tercer Cielo. Todo va a estar bien.
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0: Vertical Worship. Sí lo haré.
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0: con Pedro Pablo Quintero. Lo que pasó, pasó.
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0: Kraft, buen hermano.
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0: español, el nombre de Jesús.
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0: Quique Pavón, miles de canciones.
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1: Oasis Ministry, QBELV. ¡Qué bonita está la vida!
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0: Santiago Benavides con Melissa Olachea. Sencilla.
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0: con Miel San Marcos y Josh Morales. Resucitó.
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0: con Essential Worship. Gracias, Dios. 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

0: invitados, la iglesia.
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0: Gilberto Daza. No duerme el que me cuida.
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2: Oh, man. Redimido. Christine de Clario.

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0: Dios, con Christine de Clario, el nombre de Jesús.
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0: con Pedro Pablo Quintero. Lo que pasó, pasó.
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0: Israel con New Breed, coritos de corazón.
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0: con Grace López. Tiempo perfecto.
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0: emoción.
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0: Jani Goki, que tu corazón vuelva a latir.
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0: Daniel San Marcos y Josh Morales. ¡Resucitó!
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0: Jesús Adrián Romero, despiértame.
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0: Abraham y Beth Lisa con Moy, Débora, Fleiva y Miguel. Hermoso momento.
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0: en español con Unified Sound. ¡Aleluya!
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0: worship. Su nombre es Cristo.
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0: Gabriel de Jesús con Judá y Juan Diego Hernández. Cristo, yo te amo.
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0: Kevin Kraft, Jesús Vengo a Ti.
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0: Oasis Ministry, QBELV. ¡Qué bonita está la vida!
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0: Family, cuando yo te conocí.
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0: Danilo Montero, Hermosa Heredad.
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0: pan con miel San Marcos, holy forever.
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0: en español con Unified Sound. ¡Aleluya!
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0: América, la bendición.
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0: está con músico. Todo y nada remix.
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0: Yo soy en español. ¿Quién dices que soy?
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3: Estamos en un nuevo año escolar. 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
1: Gilberto Daza con Funky, fuera de línea.
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0: Masterchef Español con Paloma Ramos. No tengo nada.
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0: Minecraft con Javier Chávez. Tu mirada.
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0: Marqués Oficial. Celebro tu amor.
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1: Elevation Español con Lakewood Music Español. Nunca fallarás.
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0: ¡Apláudele fuerte!
1: Alex Campos, al taller del maestro.
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0: Pinky, sonríele.
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0: Alexa, el gran yo soy.
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0: Danny Gokey, que tu corazón vuelva a latir. Tropical Remix.
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0: serviré.
1: Marco Barrientos con Ivonne Muñoz, Sin Reservas.
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0: Elevation Worship, ven ante su trono.
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0: Priscila Bueno, santo por siempre.
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0: Romero. Es por tu gracia.
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0: intimidad worship. Alaba.
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0: Marcos y Josh Morales. ¡Resucitó!
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0: México con Pedro Pablo Quintero. Lo que pasó, pasó.
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0: Samsung United. Tómalo.
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0: Jesús, mi fiel amigo.
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0: verdad. ¡Vamos a cantar!
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0: Station Español con Lakewood Music Español. Nunca fallarás.
1: Cristo Jesús lo cambia todo. Con nuestro pasado restaurado y nuestro futuro asegurado, no hay nada que temer en el presente.

0: con Redimidos y Alex Zurdo. Alabaré.
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0: Rico New Breed, Campfire Goritos.
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0: Melody Adorno, Sonido del Cielo, versión estudio.
1: 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La Biblia dice, en paz me acostaré y asimismo dormiré, porque solo tú, Jehová, me haces vivir confiado.

0: Worship, hermoso momento.
1: 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Ora conmigo, Padre nuestro. 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Descansamos en ti. En el nombre de Jesús. Amén.
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0: Café con Músico es por fe.
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0: Ver la victoria.
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En medio de la tormenta, confía en Dios, nuestro Dios soberano.

Cantaremos con Ecos y Samu Robles. Cantaremos Que Cante la Iglesia. 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Todo en esta vida cambia, pero Dios es constante y fiel. ¡Confía en Él!

0: bien.
1: Redimidos con Evan Craft. Todo va a estar bien.
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0: Daddy Yankee, lo veo.
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0: Masterchef Español con Paloma Ramos. No tengo nada.
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1: 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Yeah.

0: con Kim Richards. Enamora.
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0: ¡Sí, señor! ¡Celebraremos en tu casa!
1: Danilo Montero, la casa de Dios.
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0: Asteroide 28-7.
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0: aquí. Amores como el tuyo.
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0: Salvation Worship, Tumbas a Jardines.
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0: Worship. Su nombre es Cristo.
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0: Marcos Witt, tu fidelidad.
1: 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Planes de bienestar y no de calamidad, a fin de darte un futuro y una esperanza. 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

0: Karaoke con Evan Craft y Redimidos. Ama a Dios y a tu vecino.
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1: Funky con Indio Mar. Promesas.
2: En el silencio, Dios está contigo.
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0: San Marcos y Josh Morales. ¡Resucitó!
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0: San Marcos. Increíble.
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0: Sweet. Simplemente gracias.
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0: Gabriel de Jesús, el borde de su manto.
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0: Músico con Pedro Pablo Quintero. Lo que pasó, pasó.
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0: Station Español con Lakewood Music Español. Nunca fallarás.
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0: Craft con Living. Construiré mi vida.
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0: español. Hermoso nombre.
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0: Israel y New Breed, Miel San Marcos. No hay lugar más alto.
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0: Funky con Baez. Simplicidad.
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0: que dice el coro. Cuando le faltó mis manos.
1: Samuel Hernández, levanto mis manos.
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Hey, estás en Fusión, te acompaña tu amigo Isa Gutiérrez. ¿Y qué te parece si comenzamos el día de hoy juntos de la mejor manera con una oración? Acompáñame. Dios, te damos gracias por un día más de vida. Te entregamos todo el día de hoy, nuestras preocupaciones, nuestras metas, nuestros planes, nuestro estrés, nuestra tristeza, sabiendo que en tus manos, Dios, todo cambia por completo. Nos quitas ese peso de encima y nos das de tu paz. Y pedimos de tu paz el día de hoy. Te damos gracias por todo lo que estás haciendo y continuarás haciendo en nosotros. En el nombre de Jesús lo pedimos. Amén.

Danilo Montero. ¡Qué dulce! Estás escuchando Conexión Vertical, aquí, en Fusión. Dios, tuyo es el cielo y tuya la tierra. Tú fundaste el mundo y todo lo que contiene.

0: Amigo, te recuerdo que tú no estás solo. Cuando tú y yo no podemos, Dios siempre puede.
1: Mi nombre es Luis Carlos Pérez. Yo escucho Fusión desde Albuquerque, Nuevo México. Siempre que manejo mi vehículo hacia el trabajo, hacia mi casa. Y Dios me ha bendecido grandemente y me ha cuidado en todos mis pasos en esta vida. He estado en situaciones difíciles y siempre me ha sacado adelante. Te doy gracias porque nunca me ha soltado de su mano y aquí sigo adelante. Bendiciones para todos.

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Recuerdo cuando yo era pequeño, la escuela nos llevó de excursión a un skating rink, a un lugar donde puedes patinar. Yo nunca había patinado, así es que imagínate cuando comencé agarrado de la pared porque no me quería caer, pero miraba cómo los otros niños salían al centro, se daban vueltas, se estaban divirtiendo y dije, yo también lo voy a hacer. Y solté esa pared y comencé y yo pensaba que me iba a caer, pero no. Estuve bien y le di una vuelta, dos vueltas y yo tan, pero tan feliz. Pero tomó un poco de valentía, ¿no? Soltar esa pared. Y a veces en la vida nos toca soltar nuestra inseguridad, nuestro temor. Pero lo bueno es que cuando tú y yo soltamos, Dios nos agarra de la mano y nos guía. Amigo, por eso tú y yo confiamos en Él.

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Dios, tú creaste mis entrañas. Me formaste en el vientre de mi madre. Te alabo porque soy una creación admirable. Tus obras son maravillosas y esto lo sé muy bien.

Cuando Jesús entra en nuestra vida, Él cambia por completo. Por eso te invito a que me acompañes en esta oración. Jesús, te damos gracias, porque cuando tú entras a nuestro corazón, a nuestra vida, cambias todo por completo. El día de hoy entregamos todo, nuestras dudas, nuestros temores, nuestra inseguridad, nuestras metas, nuestros sueños, nuestra voluntad, Dios. Ayúdanos a seguirte a ti, a confiar en ti, a caminar acuerdo a tu palabra. Sabemos que tú quieres lo mejor para nosotros, que tú nos amas, que tú siempre estás presente. Y por eso te damos gracias el día de hoy, por todo lo que estás haciendo y continuarás haciendo. En el nombre de Jesús lo pedimos. Amén.

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Acompáñame en esta oración. Dios, te damos gracias porque tú puedes usar cada temporada de nuestra vida. No es un desperdicio, no es una pérdida de tiempo. Padre, tú aún sigues escribiendo nuestra historia el día de hoy. Corremos a ti, entregamos todo a ti, seguimos tu voluntad para nuestras vidas. Te damos gracias por todo lo que estás haciendo. En el nombre de Jesús. Amén.

Estás en Fusión, te acompaña tu amigo Isa Gutiérrez. Te cuento que yo no soy el mejor chef. No soy bueno para la cocina, pero tengo un amigo que sí. Y siempre me sorprende porque cuando él está haciendo algo, saca los ingredientes y algunas cosas sí reconozco. Reconozco cuando veo un pollo, reconozco la sal y la pimienta, pero después saca cosas que ni sé ni qué onda. Son hojas secas y quién sabe qué. Y yo ahí me quedo con la confianza sabiendo que aunque yo no sé, al final va a ser un buen platillo. Amigo, Dios puede usar tanto los buenos momentos como los malos momentos para cumplir su propósito. A veces vemos todas las cosas y no entendemos por qué está pasando. Pero sí podemos entender que Dios es bueno, Dios es fiel, que Él nunca nos suelta. Y por eso creemos en Él.

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Hey, estás en Fusión, te acompaña tu amigo Isa Gutiérrez. Si eres como yo, a veces quieres saberlo todo, ¿no? Como si estoy en la mesa hablando de cualquier cosa y mi papá de repente pregunta, oye, ¿qué le pasó a tal futbolista? Rápido saco el teléfono, investigo y ya sé qué. Y bueno, con cualquier tema soy así, quiero saber todo. Y a veces somos así en la vida, ¿no? Queremos saber por qué está pasando lo que está pasando. A veces nos preguntamos por qué a mí. Y el pastor y escritor Timothy Keller lo puso así. Él dijo, Dios siempre te dará lo que habrías pedido si supieras todo lo que Él sabe. A veces oramos y no es la respuesta que queremos. Pero ¿sabes qué? Podemos seguir confiando en Dios, porque Él sabe lo mejor para ti y para mí. Sigue adelante, amigo, y sigue confiando en Él.

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1: Él es un buen padre. Y cuando tú y yo oramos, Él nos escucha. 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

Acompáñame en esta oración. Jesús, te damos gracias porque tú venciste al pecado, venciste el dolor, venciste a la muerte. Tú dijiste que tú has vencido al mundo. Y esa cosa que yo estoy enfrentando, mi amigo está enfrentando, ya ha sido vencida. Tú peleas por nosotros, ya has ganado la batalla y nos entregas a nosotros la victoria. El día de hoy te pido que nos ayudes a poner nuestra mirada en ti, nuestro enfoque en ti. Danos de tu paz que sobrepasa todo entendimiento. Ayúdanos a caminar agarrados de tu mano, sabiendo que tú nunca nos sueltas. Te damos gracias por todo. Gracias por la victoria. Gracias por tu amor, por tu paz. En el nombre de Jesús lo pedimos. Amén.

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Estás escuchando Conexión Vertical, aquí en Fusión. Amigo, te cuento que hoy es un buen día. Today is a good day. No porque lo diga yo, porque hoy es el día que Dios nos ha regalado. Y amigo, tú y yo juntos lo vamos a disfrutar. Así es que estírate muy bien. Tómate un vasito de agua, un cafecito. Yo estoy aquí en el estudio con mi cafecito. Y bueno, vamos a disfrutar de este día. Aquí voy a estar hasta la tardecita acompañándote, disfrutando de la música, recordando las promesas de Jesús. Gracias por hacer Fusión parte de tu mañana. Y como siempre, gracias por ser mi amigo.

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Yo trato de siempre cargar conmigo una libreta, una pluma, un bolígrafo para escribir las cosas porque se me olvida todo. Se me olvida todo. Tal vez eres como yo. Y hay momentos en la vida donde a veces se nos puede olvidar lo que Dios ha hecho. A veces pasamos por un problema nuevo y se nos olvida que Dios ya nos ha sacado de tantas, que ya nos ha ayudado tanto y que lo volverá a hacer. El escritor Charles Spurgeon lo puso así: nunca dudes en la oscuridad de lo que Dios te mostró en la luz. Eso es decir, en los malos momentos es un poco más fácil olvidarnos, pero lo que Dios ha mostrado es su amor, su compasión, su paz, y por eso confiamos en Él.

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Vivimos en un mundo lleno de cambios. A veces cambios buenos, a veces cambios un poco más difíciles. Pero la Biblia nos dice esto. Dice, porque yo, Jehová, nunca cambio. Es más, hay más versículos que habla de que Dios nunca cambia. En un mundo incierto, en un mundo donde tal vez no hay estabilidad, en un mundo lleno de cambio, hay alguien que permanece igual, que nunca cambia. Y amigo, por eso tú y yo podemos poner nuestra confianza en Él, aún en medio de un mundo lleno de cambio.

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Acompáñame en esta oración. Dios, te damos gracias porque tú eres el mismo ayer, hoy y por siempre. Te pido por mi amigo que está pasando cambios difíciles en su vida. Por aquel amigo que ha perdido a alguien importante. Dios, los cambios no siempre son fáciles, pero podemos tomar fuerza, podemos cobrar ánimo, sabiendo que aunque este mundo cambie, aunque la vida cambie, tú permaneces. Tú estás con nosotros en cada temporada, en cada paso de la vida. Y el día de hoy, te pido que nos des de tu paz. Danos de tu dirección. Muéstranos el camino que tú quieres para nosotros. Te damos gracias por todo. En el nombre de Jesús lo pedimos. Amén.

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La Biblia dice: Señor, tú eres mi Dios. Te exaltaré y alabaré tu nombre porque has hecho maravillas. Desde tiempos antiguos, tus planes son fieles y seguros.

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Estás en Fusión, la voz de la armonía, y yo estoy agradecido. Agradecido por un día nuevo, porque cada día es una nueva oportunidad para confiar en Dios. Y te dejo con una tarea. Te pregunto, ¿por qué estás tú agradecido el día de hoy? Déjame saber. ¿Nos puedes dejar un mensaje? En el 1-800-602-4014. Eso es 1-800-602-4014. Yo quiero saber lo que Dios está haciendo en tu vida para celebrar contigo. Yo también me emociono cuando a mi amigo le están pasando las cosas bien. Y si tal vez estás teniendo un tiempo difícil, podemos orar juntos. Una vez más, cuéntame por qué estás agradecido. Llama al 1-800-602-4014. Eso es 1-800-602-4014. Espero tu llamada.

El Señor es bueno y su gran amor perdura para siempre. 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

Estás en Fusión, te acompaña tu amigo Isa Gutiérrez. Y como estamos aquí entre nos, aquí entre amigos, podemos ser muy sinceros. ¿Alguna vez has tenido el pensamiento, cuando por fin consiga tal cosa, voy a ser agradecido, voy a ser feliz? Cuando por fin tenga la casa de mis sueños, voy a ser agradecido y feliz. Cuando por fin consiga ese trabajo, termine la carrera. Hay tantas cosas, tantas metas que nos ponemos. Y podemos decir cuando lo tenga, oye, voy a ser agradecido. ¿Pero sabías que tú y yo podemos ser agradecidos en este momento? ¿El día de hoy? La Biblia dice, dad gracias en todo, porque esta es la voluntad de Dios para con vosotros en Cristo Jesús. Amigo, el hecho de que tenemos vida, el hecho de que Jesús murió por ti y por mí, amigo, podemos ser agradecidos con Él hoy y cada día.

Amigo, no dejes de ser agradecido por esas pequeñas cosas que suceden día a día. Recuerdo cuando yo primero compré mi camioneta, estaba en la universidad y yo tan feliz. ¿Y qué crees? Cada semana la lavaba por fuera, por dentro la limpiaba, no dejaba que nadie comiera adentro de esa camioneta. La cuidaba muy bien, pero al pasar el tiempo, como que se me hizo normal, comencé a comer

caía una papa frita por aquí, por allá. Y bueno, la dejé de lavar ya con lodo, con todo. Y a veces así nos pasa, ¿no? Como que podemos dejar de ser agradecido por lo que Dios ya ha hecho. Pero este es tu recordatorio. El día de hoy, tú y yo vamos a ser agradecidos. Porque Él es bueno. Porque Él resucitó. Porque Él vive. Y porque nuestra esperanza está en Él.

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La gratitud cambia nuestra forma de ver las cosas. Eso es lo que dice el escritor C.S. Lewis. Él una vez dijo, la gratitud convierte lo que tenemos en suficiente. No tenemos que tener todo lo que deseamos para ser agradecidos. Porque si tenemos a Jesús, tú y yo, tenemos todo lo que necesitamos. Amigo, tú y yo el día de hoy vamos a ser agradecidos, sabiendo que nuestro máximo tesoro es Jesús.

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La Biblia dice, tuyos son, Señor, la grandeza y el poder, la gloria, la victoria y la majestad. Tuyo es todo cuanto hay en el cielo y en la tierra. Tuyo también es el reino y tú estás por encima de todo.

Acompáñame en esta oración. Venimos ante ti, Dios, simplemente para decir gracias. Gracias por tu amor, gracias por tu misericordia, por tu gracia. Porque tú nunca nos abandonas, nunca nos dejas, porque tú cada día trabajas en nosotros. Damos gracias por tu palabra que nos guía, por tu amor que transforma y echa fuera todo temor. Gracias. Ayúdanos a ser esas personas con corazones agradecidos cada día. Cambia nuestra forma de ver las cosas, de ver la vida. Y que podamos ver todo a través del agradecimiento. En el nombre de Jesús. Amén.

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Jesús cambia todo por completo. Tal vez hoy comenzaste el día con el pie izquierdo. Bueno, te invito a que pongas al frente el pie derecho, el izquierdo, y corre, corre a los brazos de Jesús, porque Él cambia todo, incluso un mal día. ¿Qué tal? Estás en Fusión. Te acompaña tu amigo Isaac Gutiérrez. Y tú y yo juntos hasta la tardecita aquí, disfrutando de esta buena música, de la buena compañía. Y bueno, recordando también las promesas de Jesús. Gracias por hacer Fusión parte de tu domingo. Y como siempre, gracias porque sé que te puedo llamar mi amigo.

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1: 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La Biblia dice, Dios, tú lo gobiernas todo. En tus manos están la fuerza y el poder. Y eres tú quien engrandece y fortalece a todos. Por eso, Dios nuestro, te damos gracias. Y a tu glorioso nombre tributamos alabanzas.

¿Alguna vez, como yo, te has preguntado por qué está pasando esto? ¿Por qué yo no entiendo, Dios? ¿Qué sucede? Bueno, yo creo que es algo que todos nos hemos preguntado, pero cuando surgen esas preguntas, las podemos calmar, apaciguar cuando recordamos las promesas de Dios. La Biblia dice que sabemos que a los que aman a Dios, todas las cosas les ayudan ¿a qué? A bien. Esto es a los que conforme a su propósito son llamados. Amigo, a veces no entendemos por qué, pero tú y yo no tenemos que entender todo. Lo que tú y yo tenemos que entender es que Dios hace que todo obre para nuestro bien. Que Dios está en control, que Él nunca nos suelta de la mano, que en Él hay fuerza para seguir adelante. En Él hay paz. Si tenemos a Dios, tú y yo, amigo, tenemos todo lo que necesitamos.

Te cuento que yo no soy muy bueno para la cocina, pero tengo amigos que sí. Y en una ocasión miré a alguien que estaba cocinando y cuando sacó los ingredientes había cosas que sí reconocía, como el pollo, la sal, la pimienta, pero después comenzó a sacar cosas que yo ni sabía ni qué onda. Hojitas secas para quién sabe qué, diferentes especias y yo ahí muy perdido. No hacía sentido cuando sacó todo, pero al final quedó delicioso ese platillo. Y a veces no entendemos por qué está pasando lo que está pasando en nuestra vida. Lo vemos en partes separadas. Pero Dios puede usar los buenos momentos, igual como los malos momentos, para cumplir su propósito. Cuando tú y yo no entendemos algo, podemos confiar que Dios está haciendo algo bueno. Y por eso confiamos en Él.

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Tú y yo, como seres humanos, a veces queremos entender todo lo que está pasando. Queremos saber cada detalle porque queremos formular un plan para evitar el dolor, para evitar los problemas, pero la vida no funciona así siempre. Pero aun cuando tú y yo no sabemos, confiamos en aquel que todo lo sabe, confiamos en Dios. El escritor Timothy Keller una vez dijo, Dios siempre te dará lo que habrías pedido si supieras todo lo que Él sabe. Amigo, a veces podemos orar y pedir algo y no sucede como queremos. Y eso no es de que Dios no esté escuchando, el que Él no quiera obrar, no. Al contrario, es que Él conoce el camino perfecto para nosotros. Tu parte y mi parte es entregarle todo y confiar y saber que Él es un Dios bueno que nunca nos deja.

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Adoramos a nuestro Dios grande y todopoderoso. Como Él, no hay nadie. Y aparte de Él, no hay Dios. 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

Acompáñame en esta oración. Dios, te damos gracias porque tú eres bueno. Porque cuando nosotros, en nuestra humanidad, somos limitados, Dios, tú no lo eres. Tú lo conoces todo. A nosotros, la incertidumbre, lo desconocido nos causa temor. Pero Dios, tú eres nuestro lugar seguro. El día de hoy te entregamos todo, nuestros temores, nuestra incertidumbre, nuestras fallas, nuestra voluntad, Dios, nuestros caminos, nuestras decisiones, que seas tú el que nos guíe. Sabemos que nuestras vidas en tus manos están en el lugar más seguro. Ayúdanos a tener paz y a confiar en ti el día de hoy. Te damos gracias por todo lo que estás haciendo y continuarás haciendo. En el nombre de Jesús. Amén.

0: español con Marcos Brunet. Quebrantados.
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Hey, estás en Fusión, te acompaña tu amigo Isaac Gutiérrez. Y como estamos aquí entre amigos, en confianza, sé que puedo ser muy sincero. Han pasado días, han pasado noches donde no puedo dormir. Tengo tantas cosas en la mente, preocupaciones, estrés, lo que quedó por hacer y tal vez te ha pasado a ti. Pero cuando no puedas dormir por preocupación, recuerda esto. La Biblia dice, en paz me acostaré y así mismo dormiré, porque solo tú, Jehová, me haces vivir confiado. Amigo, tenemos una ayuda en esos tiempos. Cuando nos sentimos que no podemos dormir, hay que recordar que no dependemos de nosotros mismos. Dependemos de un Dios que todo lo puede, que todo lo sabe, que nunca nos deja y que está con nosotros hoy y cada día. Sigue adelante y sigue confiando en Él.

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La Biblia dice, mi boca rebosa de alabanzas a tu nombre y todo el día proclama tu grandeza.

Y uno de los recuerdos que todavía tengo es cuando yo era pequeño. Salíamos de la iglesia un poco tarde, yo con mucho sueño, y me dormía en el carro mientras conducía a mi papá a casa. Y siempre me sentía seguro. Es más, recuerdo una vez, esto no lo iba a contar, había caído hielo, se congeló la carretera y nos salimos. Y bueno, fue todo un drama ahí. Pero aún así yo confiaba, aún después de ese incidente, porque mi papá iba conduciendo. Amigo, en esta vida, tú y yo podemos confiar en nuestro Padre. Eres un buen Padre que nos cuida, que nos guarda. Y aún en medio de esos momentos de incertidumbre, esos momentos que nos dejan desvelados, podemos confiar en Él, sabiendo que Él siempre está en control.

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0: México.
1: Aún en medio de los momentos difíciles, aún en medio de la incertidumbre, podemos tener fe. Eso es lo que nos cuenta el escritor A.W. Tozer. Él una vez dijo, la fe descansa donde la ansiedad nunca puede. Si estás pasando por momentos de ansiedad, amigo, la fe lo supera. Y no fe en cualquier persona. Fe en nuestro Dios que todo lo puede.

Danilo Montero, qué dulce. Gracias por escuchar Conexión Vertical. La Biblia dice, porque todas las cosas proceden de Él y existen por Él y para Él. A Él sea la gloria por siempre.

0: aire.
1: Amén.
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Hey, estás en Fusión, te acompaña tu amigo Isaac Gutiérrez, agradecido por este tiempo que he podido pasar contigo. Todavía voy a hablar contigo en un ratito antes de despedirme, pero esta es tu invitación de que no le cambies. No le cambies porque la buena música sigue, también la buena compañía. A continuación sigue nuestra amiga Yendrix y bueno, siempre pasamos un tiempo muy lindo con ella. Pero mientras tanto, tú y yo seguimos aquí disfrutando de la música. Y lo hacemos a través de esta canción titulada Mi Universo, de Jesús Adrián Romero.

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La Biblia dice, tu amor es mejor que la vida. Por eso, mis labios te alabarán. Te bendeciré mientras viva y alzando mis manos te invocaré.

Antes de despedirme, permíteme orar por ti. Dios, te pido por mi amigo que está pasando por momentos difíciles, por aquel amigo que ha perdido un ser querido, por aquel amigo pasando por enfermedad, soledad, depresión. Dios, danos de tu paz que sobrepasa todo entendimiento. Danos de tu fuerza que nunca falla. Recuérdanos que tú nunca nos sueltas de la mano, que tú eres un Dios cercano. Te pido por aquel amigo que siente que se ha alejado demasiado, que siente que no puede regresar, que siente que ha cometido demasiados errores. Padre, muéstrale que tú todavía lo amas. Todavía quieres cambiar su vida. Aún no has terminado con nosotros. Dios, tú sigues escribiendo nuestra historia y por eso te damos gracias hoy y cada día. En el nombre de Jesús lo pedimos. Amén.

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Buenas tardes, Jendrix. Aquí en Fusión, la voz de la armonía. Un domingo más, un domingo donde nos conectamos con nuestro creador, donde el ritmo baja. Y claro que sí, estamos iniciando la programación de hoy. Estaré contigo hasta las 3 de la tarde. Y quizá vienes saliendo de la iglesia, estás preparando una rica comida o estás compartiendo con tu familia. Por eso, gracias por permitirme estar aquí contigo donde quiera que te encuentres. Hoy vamos a hablar de una fe auténtica. Por eso, quédate conmigo y disfruta de la programación que tenemos para ti hoy. Vamos a escuchar a Miel San Marcos y su canción, Abba Padre.

0: confusión.
1: Le damos gracias a nuestro Creador por ser nuestro proveedor. 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

Hace unos días atrás volví a ver la película Cuarto de Guerra. Y lo que me sigue impactando no es solo la idea de orar. Fue entender que la vida espiritual requiere estrategia y disciplina diaria. No se trata de reaccionar cuando el problema aparece, sino de prepararse antes. La vida es un campo de entrenamiento y cada día debes decidir levantarte y pelear en oración. Debes cuidar tu mente y fortalecer tu fe con la palabra de Dios. Porque la batalla más fuerte no siempre es visible. Muchas veces es espiritual. Es decidir todos los días mantenerte entrenando y fortaleciendo tu fe en las promesas

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0: discusión.
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Qué lindo es saber que podemos ir confiadamente a los pies de Dios y abrir nuestro corazón. Así como lo hizo David, él no lo escondió. En el Salmo 42, David expresó dolor, preguntas, temor. Y en este Salmo encontramos una pregunta muy interesante. Él dijo, ¿por qué te abates, oh alma mía? Aquí en la Biblia, Dios no nos enseña a fingir. Nos enseña a llevarlo delante de Él. Hablad verdad a nuestra alma. Eso es lo que tenemos que hacer. Y en esta tarde, yo te invito a hacerlo. ¿Sí? Porque Dios te ama. Dios te ama tanto que envió a su Hijo a morir por ti y por mí. Por eso, medita en esta palabra y sigue disfrutando de Fusión.

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Gracias Dios por salvarnos y transformarnos en Cristo Jesús. Celebramos su amor.

Cuando aprendemos a confiar en Dios, nos enamoramos tanto de Él que queremos estar con Él cada minuto. Digámosle al Señor, Señor, ayúdanos a buscarte cada mañana.

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Son la 1 de la tarde y ya me imagino que debiste haber comido o estás terminando, ¿verdad? Y en este domingo, una de las cosas más liberadoras de nuestra relación con Dios es saber que podemos acercarnos confiadamente a Él, genuinamente, sin actuación. Él conoce nuestras luchas, conoce nuestro corazón. Y la pregunta es, ¿si estamos dispuestos a hablarle con sinceridad a Él, a nuestro Padre? Quédate en Conexión Vertical. Sigamos aprendiendo de Dios, disfrutando de buena música y una palabra que llegue a tu corazón.

0: 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Gracias, Dios, por tu amor eterno en Cristo Jesús. Como tus hijos vivimos en libertad, paz, gozo y en armonía porque tú estás con nosotros.
1: Quedasen así en su presencia.

Estás escuchando Fusión y sabes que a veces decimos algunas frases automáticas, como cuando preguntas ¿cómo estás? Y respondemos bendecida, en victoria, más que vencedora, ¿verdad? Pero quizás 5 minutos antes estábamos llorando en el carro, en nuestra casa. Y claro que somos bendecidas en Cristo Jesús. Pero también podemos decir, estoy pasando por un momento difícil. ¿Puedes orar por mí? Eso significa que somos humanas y necesitamos unos de los otros para animarnos, para orar, para apoyarnos. Esa es la familia de la fe.

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1: 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A pesar de lo que venga, Él nos ama. Él nos ama y ahí está esperándonos con los brazos abiertos.
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En este tiempo, acompáñame a orar por una petición que llegó a nuestra comunidad de oración. Una petición de Marisela, quien dice que está perdiendo la esperanza sobre las personas. Ella ama a Dios, pero está pasando por situaciones difíciles. Acompáñame a orar por ella. Bendito Dios, venimos delante de ti para entregar la vida de Marisela. No somos perfectos, vamos a cometer errores cada día. Pero que ella pueda reconocer que tú sí eres perfecto, que tú nunca fallas. Y como tú prometes en tu palabra, vas a estar con ella todos los días de su vida. Gracias, Señor, porque podemos acercarnos a ti confiadamente. Tú no nos rechazas y queremos entregarte la vida de Marisela para que obres en su corazón, Padre. Obra esperanza, renovación, fortaleza su fe en ti, porque es en ti donde debemos poner nuestra esperanza. En Cristo Jesús te lo pido. Amén.

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1: 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Dios, este domingo y siempre recordamos que somos aceptados, perdonados y amados por ti en Cristo Jesús.
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Estás escuchando Fusión, la voz de la armonía, y Jendrix te acompaña. Y sabes, Fusión quiere llevarte ánimo y esperanza, y sobre todo apuntar tu mirada hacia Jesucristo, el autor y consumador de tu fe y la mía. 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Repito, 1-800-602-4014.

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0: Gracias, Dios, por enviar a tu único Hijo Jesús para tomar nuestro lugar y pagar el precio de nuestros pecados. ¡Celebramos tu amor!

Hoy es domingo y es el día de adorar juntos como familia de la fe a Dios. Yo estuve en el servicio en la mañana y si tú todavía no has ido porque tu servicio es en la tarde, espero que también te puedas gozar con los hermanos en la fe. Pero aparte de eso, también hoy se conmemora el National Authenticity Day, un día que nos invita a reflexionar sobre la importancia de vivir con sinceridad, y eso conecta muy bien con nuestra vida espiritual, porque delante de Dios no necesitamos presentar una versión perfecta de nosotras mismas. Él ya conoce nuestras luchas, nuestras dudas, nuestros errores y también aquellas áreas de nuestra vida que todavía necesitan ser transformadas. Entrégale todo a Dios, por si acaso se te olvida.

0: sabe muy bien los planes que tiene para tu vida. Planes de bienestar y no de calamidad, a fin de darte un futuro y una esperanza. Confía en él.
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Estamos en Conexión Vertical, entrando en la última hora de la programación. Y antes de comenzar una nueva semana, yo quiero que tú te puedas preguntar, ¿cómo está tu corazón de verdad? Genuinamente. Siéntate allí con Dios, abre tu corazón y que sea Él obrando en ti para que pueda renovar tus fuerzas, porque sus misericordias son nuevas cada mañana. Y Él, solamente Él, puede hacerlo. Por eso, mientras meditas en esto, en este tiempo de conexión vertical, conexión con nuestro Creador, escucha esta canción de Hillsong en español llamada Vasijas Rotas.

Estás en Conexión Vertical, aquí en Fusión. Oramos. Padre nuestro que estás en los cielos, santificado sea tu nombre. Venga tu reino, hágase tu voluntad, como en el cielo, así también en la tierra. El pan nuestro de cada día, dánoslos hoy. Y perdona nuestras deudas, como también nosotros perdonamos a nuestros deudores. Y no nos metas en tentación, mas líbranos del mal, porque tuyo es el reino, y el poder, y la gloria, por todos los siglos. Amén.

Estás escuchando Fusión y te comparto un poquito de mí. Hace muchos años atrás pasé por una situación personal muy difícil. Una de esas etapas donde te rompen el corazón. Recuerdo que tenía que sonreírle a la gente y actuar como si todo estuviera bien, porque no quería dar explicaciones. Y la verdad, no tenía fuerzas para hacerlo. Pero cuando llegaba a casa o me reunía con mis hermanas en la fe, era allí donde por fin podía sacar todo de mí. Donde podía llorar, hablar, desahogarme. Ellas oraban por mí, me abrazaban, me recordaban mi identidad en Dios y sus promesas. Y en ese momento entendí algo que nunca olvidé. Dios usa la comunidad para sostenernos. Porque cuando te rodeas de personas que oran contigo, que te levantan cuando no puedes más, el alma encuentra alivio y la fe se renueva. Por eso es tan importante tener una comunidad de fe genuina, porque nadie debería enfrentar el dolor a solas y en silencio.

Este tiempo es especial porque oro por ti, por tu vida, y la entrego en manos del Señor antes de poder terminar el programa. Permíteme hacerlo. Bendito Dios, te entrego a esa persona que tú conoces muy bien, que está escuchando ahorita. Padre, tu palabra dice que examines nuestro corazón. Yo te pido que le muestres a esa persona que necesita pedir ayuda, que necesita arrepentirse y que necesita dejar de comparar su vida con otros. Gracias, Padre, porque te tiene a ti y que su corazón se ha derramado en tu presencia, que su fe sea una verdadera relación contigo que transforme su casa, su vida, sus palabras y hasta sus decisiones. En Cristo Jesús te lo pido. Amén.

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Dios, tuyo es el cielo y tuya la tierra. Tú fundaste el mundo y todo lo que contiene.

Ya estamos terminando la programación de hoy. ¡Wow! ¡Qué rápido ha pasado el tiempo! Pero, ¿sabes? Al comenzar esta semana, presentemos nuestra vida delante de Dios. Y sobre todo, presentemos nuestro corazón a Él. Él lo conoce, Él sabe las luchas que estamos pasando, Él sabe las dificultades, lo que hay, inclusive hasta lo que no decimos. Por eso te invito a que puedas reconocer que Él está ahí, contigo. No se ha ido y no se va a ir. Y esa es una promesa directa de su parte. Él no miente, Él no falla. Dios es fiel hoy, mañana y siempre. ¿Sabes? Terminamos el programa de hoy y me despido entregando tu vida a Dios. Soy Yendrix y te espero mañana para seguir caminando juntos en la fe. Te invito a dejar todo en manos de Dios. Te abrazo fuerte y te bendigo. Chao, chao.

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gracias por escuchar este programa Conexión Vertical aquí en Fusión. Hoy es un buen día. Estamos bendecidos con nuestra familia, nuestros amigos, nuestra iglesia y buena música aquí en Fusión que nos lleva a expresar nuestro amor hacia Dios. Soy Miguel y estaré por aquí orando contigo hasta las 6 de la tarde.

0: español con Unified Sound. ¡Aleluya!
1: 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Dios, tú creaste mis entrañas. Me formaste en el vientre de mi madre. Te alabo porque soy una creación admirable. Tus obras son maravillosas y esto lo sé muy bien.

Padre nuestro, gracias porque tú eres el maestro, nosotros tus aprendices. Tú nuestro papá, nosotros tus hijos. Tú nuestro buen pastor y nosotros tus ovejitas. Tú eres nuestro mejor amigo y nuestro corazón salta de alegría al saber que tú nos quieres y nos amas. En el nombre de Jesús. Amén.

0: Boys con Valeria Farías. Tú dices.
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0: Dios, te doy gracias por este domingo. Gracias porque nos rodeas en cada paso que damos. Señor, que podamos escuchar tu voz y obedecerte. Queremos ser como tú y vivir como tú lo harías. Reconocemos que no solo se trata de llegar al cielo, sino de que el cielo esté en nosotros. Haz tu voluntad, Señor, en el nombre de Jesús. Amén.
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0: pasa con músico. Todo y nada remix.
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0: Montesanto con Averly Murillo. Derramo el perfume.
1: Dios, derramo el perfume. Tu plan, no el mío. Tus sueños, no los míos. Tu voluntad, no la mía. En el nombre de Jesús. Amén.

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Le agradecemos a Dios por todo lo que hace y por quién es Él.

0: Rivera, Juan de Dios el Señor.
1: Feliz domingo, estás en Fusión y la iglesia es importante. Aquí Andrés Pérez nos explica la significancia de la iglesia usando una camiseta de fútbol.
2: Si yo me pongo esta camiseta para ir con Juan Carlos al estadio, esta camiseta será un uniforme. Si yo tengo esta camiseta en otro contexto y la tengo en un cajón con el resto de camisetas de fútbol, será una camiseta más entre otras camisetas. Si yo cambio el contexto y la tengo en el armario donde están los productos de limpieza de mi casa, será un trapo y se utiliza para limpiar la porquería. Si yo llevo esta camiseta a otro contexto y la pongo en una tienda del Valencia, esta camiseta tendrá su valor objetivo de mercado. Y si yo tengo esta camiseta expuesta en el Salón de la Fama del Valencia, entonces esta camiseta es historia y su valor incalculable. Creo que de una manera muy parecida, el mundo está lleno de diferentes contextos. Muchos de esos ambientes le quitan valor a las personas. En esos ambientes hay mentiras que roban, matan y destruyen la vida de las personas. Pero hay otros ambientes que devuelven el valor a las personas. Y eso es lo que debería ser la iglesia. Un lugar, una comunidad, una red de relaciones que le recuerda a la gente la gran verdad. Dios te ama.

0: Invitados, la iglesia.
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0: con Annette Moreno, Demente.
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0: worship together con Twice música. Mismo Dios.
1: Oremos juntos. Padre nuestro, ¿es en el silencio contigo donde el rugido interior de nuestro mundo de ruido, distracción, caos y todas las mentiras se desvanecen? Y lo que viene en su lugar es tu paz, tu gozo y amor. Tú con nosotros, nosotros contigo, es todo lo que queremos, Señor. En el nombre de Jesús. Amén.

0: Emir Sensini. Yo quiero más.
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0: buen padre.
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0: Dios, te damos gracias por tu paz. Tú reconcilias a tus hijos hacia ti mismo por medio de Jesús y nos das tu paz. Fijamos nuestra mirada a ti como nuestra única fuente de paz verdadera y duradera. En el nombre de Jesús. Amén.
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0: tormenta.
1: Quique Pavón con Renan Carías. Paz en la tormenta.
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0: Latinx Culture con Marie Welch. Nadie como tú.
1: Feliz domingo, gracias por escuchar este programa especial Conexión Vertical aquí en Fusión. Oremos juntos. Padre nuestro, contigo estamos vivos. Gracias por la salvación que tenemos en tu Hijo Jesús. Descansamos en su obra terminada en la cruz, descansamos en tu presencia, descansamos en la realidad de que nuestra vida está en tus manos. Confiamos en ti, Señor, en el nombre de Jesús, en el nombre de Jesús. Amén y amén.

0: semestre, nuevo capítulo, nueva aventura.
1: Para los estudiantes, entra al salón de clases con confianza. 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
2: 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Tu pasión y dedicación cambian vidas cada día.
3: Para los padres, que tu corazón descanse, que el Padre Celestial cuida de tus hijos.
4: Recuerda, instruye al niño en su camino y aun cuando sea viejo, no se apartará de él.
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1: 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La Biblia dice, Señor, tú eres mi Dios. Te exaltaré y alabaré tu nombre porque has hecho maravillas. Desde tiempos antiguos, tus planes son fieles y seguros.

0: Un corazón con living. Jesucristo basta.
1: Oremos juntos. Padre nuestro, gracias por el acceso que nos has dado a ti, por medio de tu Hijo Jesús, nuestro Salvador. Nos acercamos pues confiadamente al trono de la gracia para alcanzar misericordia y hallar gracia para el oportuno socorro.

El Señor es bueno y su gran amor perdura para siempre. 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

0: Nuestra relación con Dios es primero. Escuchemos este mensaje de Carlos Erazo.
1: Antes de que Dios te llame a hacer una tarea grande para Él, Él te llama primero a tener intimidad con Él. ¿Qué me refiero con esto? Mira lo que dice Marcos 3:14. Muchos no ven esto, pero cuando Jesús escoge a sus discípulos, dice la Biblia, de entre todos, Jesús seleccionó a 12 para que estuvieran siempre con Él y salieran a predicar. ¿Notaste el orden, el propósito para el cual Jesús los llamó? Primero los llamó a estar con Él y después los llamó a predicar. Primero los llamó a acercarse a Él y después les dio la tarea. Primero viene tu relación con Dios y después viene tu ministerio. El llamado principal no era para transformar el mundo para Jesús. El llamado principal era estar con Jesús. ¿Por qué? Porque Dios quiere hacer a través tuyo lo que Él será. Será el resultado de tu intimidad con Él. El impacto que tendrás en la vida de otros para el reino de Dios será un desbordamiento de la presencia, el poder, la gracia y el amor de Dios en tu vida. Y es que a veces caemos en el error de intentar esto, pero nadie puede dar lo que no tiene. Dios no te llamó para hacer algo para Él, primeramente te llamó para que Él hiciera algo a través de ti.

0: Cristo con Tommy Royal. Cinti.
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Feliz domingo, gracias por escuchar este programa Conexión Vertical aquí en Fusión. Oremos juntos. Padre nuestro, gracias por salvarme y porque has prometido nunca abandonarme. Gracias por nunca rendirte conmigo y por nunca dejarme ir. Gracias porque has prometido estar conmigo siempre. Haz tu voluntad en mí, Dios, en el nombre de Jesús.

0: 2 con Ecos y Samu Robles. Cantaremos Que Cante la Iglesia.
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Padre nuestro, gracias por ser nuestro maestro en esta vida. Ayúdanos a no ser ladrillos. Queremos ser esponjas y absorber todo lo que nos quieres enseñar y demostrar. Nunca sabremos todo y siempre hay algo nuevo que aprender. Nuestros oídos están abiertos, Señor, en el nombre de Jesús.

0: Marcos Witt, Renuévame.
1: Renuévame.
2: 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La Biblia dice, tuyos son, Señor, la grandeza y el poder, la gloria, la victoria y la majestad. Tuyo es todo cuanto hay en el cielo y en la tierra. Tuyo también es el reino y tú estás por encima de todo.

Dios, hoy recordamos que somos aceptados, perdonados y amados por ti. No volveremos atrás. Viviremos todos nuestros días para ti, mi Dios. Te damos gracias por este domingo y por este medio fusión. Señor, oro para que podamos ir contigo primero y más cada día. En el nombre de Jesús, te damos gracias. Amén.

0: con Pedro Pablo Quintero. Lo que pasó, pasó.
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0: Porque yo sé, Dios, que tú guardarás en completa paz a todo aquel cuyo pensamiento persevera en ti. Porque en ti confía.
1: Funky, calma. 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

0: Dios está aquí.
1: Oremos juntos. Dios, que en este regreso a clases pueda amar como tú me amas, perdonar así como tú me has perdonado y actuar en amor en todas mis interacciones. Gracias, Señor, porque este nuevo año escolar será uno bueno, porque tú estás aquí. En el nombre de Jesús. Amén.

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1: 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La Biblia dice, Dios, tú lo gobiernas todo. En tus manos están la fuerza y el poder. Y eres tú quien engrandece y fortalece a todos. Por eso, Dios nuestro, te damos gracias. Y a tu glorioso nombre.

0: con Marcos Brunet, al que está sentado en el trono.
1: Soy Miguel, ya me despido este domingo y me despido con una oración. Querido Dios, gracias porque estás en todas partes y nada sucede independiente de ti. Has estado desde el principio y estás en y con tus hijos. Mi alma descansa al saber que estás conmigo y que mi vida y la vida de mi familia está en tus manos. Dios, nadie en este mundo me puede decir que no existes, porque a pesar de todo lo que pasa, estoy en perfecta paz. Porque tú estás aquí. En el nombre de Jesús.

0: Fusion Español con Lakewood Music Español. Nunca fallarás.
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0: Masterchef Español con Paloma Ramos. No tengo nada.
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0: Hillsong, Océanos.
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0: worship. Su nombre es Cristo.
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0: Reyes.
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0: guerra, las avispas.
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0: ver la victoria. 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

0: Domingos con Fanny Lou y Essential Worship. Allí estaba Cristo.
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